0: Porque el silencio habla, porque en silencio se crece internamente, porque el silencio ayuda, te descansa y te espabila en un mundo tan rabioso como este. Ayuda a crecer, a juntarse, a estar con uno mismo. ¿Y qué mejor que eso, no? Por eso este regalo, este mi último track de la obra Las Cuatro Estaciones. Ahora los dejo con ustedes mismos. Qué mejor que eso, ¿no? Los dejo en silencio. Gracias.
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3: Washington has the August. Pasamos hambre que
4: carro Google. Julio Verno, pues de eso.
5: Televista la
6: gastecina. Gracias. ¿Qué tal la familia? Bien. Bueno, vamos a ver.
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0: vamos con un tema que le gusta mucho a Benimou.
1: Seguro, sí, este tema definitivamente yo pienso que representa muy bien lo que es el colectivo Hip Hop Revolución. Este es un vasco, un pana de España, Raisai, que tiene un mensaje bien fuerte y explica en rimas y en beats y en melodías lo que es Hip Hop Revolución y lo que significa tener un puño arriba y luchar por una conciencia y un mundo mejor.
0: Ojo, el País Vasco no es lo mismo que España.
1: Exactamente, el País Vasco es vasco y España es España.
0: Escalera, sí,
1: exactamente. Lo vamos con Raisai, mi gente, grábelo. Esto es música pura y la que ponemos nosotros y nadie más se atreve a poner.

0: lo llaman algunos, y yo la religión del puño en alto, o asalto con mis palabras el aire. Luchemos por una América Latina libre, libre.
1: Desde el País Vasco, directo para Hip Hop Revolución. Ese tema fue especial para Hip Hop Revolución. Se grabó pensando en Hip Hop Revolución y viva Hip Hop Revolución, chicos.
2: Ese es el tema de Hip Hop Revolución. El tema de la página es ese.
1: Así mismo.
2: Debería abrir de una vez con ese tema.
1: No, está en la radio, está en la radio.
2: Sí, pero o sea, que te metieras ahí doble clip, un pan y saliera ese tema.
1: Dale, pues.
2: Muy bueno.
1: Lo tendré en cuenta.
2: Muy bueno, muy bueno.

0: 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Este bífero se había acabado, pero no me creíste. Y ahora te encuentro coreando con mi chica a mis espaldas.
1: No estoy coreando con tu chica, ¿quieres decírselo?
0: Pues, ¿qué coño estáis haciendo?
2: ¡Llega tarde, Tommy! ¡Vamos a montarnos en su cochazo y alargarnos y a dejarte tirado!
0: ¿Qué coño estás hablando?
2: ¿Cómo te llamabas, por cierto?
0: Oh, se acabó, amigo. Voy a pegarte una paliza. Te voy a coger y a partir en un millón de pedazos. Y a esos pedazos los partiré en un millón más. No sabes con quién estás tratando, amigo. ¡Estoy loco! ¡Estoy psicoloco!
3: Ya lo sé, porque eres TNT y cuando estallas alguien sale herido.
0: ¡Exacto!

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